0: Ok, alle sammen.
1: Kom og vær.
0: Hasta la mañana, na na na na na. Te juro que yo prendo fácil si es por ti. Uno más. Hasta la mañana, na. 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
1: llama.
0: Ich hab's mega leicht für euch geschrieben.